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0: buen día, bienvenido, bienvenidos amigos, amigas y hermanos y hermanas. Ya comenzando una semana más y por supuesto, ¿a cómo estamos hoy día? ¿A 30? ¿A primero? ¡Primero de junio! Último mes del primer semestre. Y se nos va medio año, ligerito, ligerito, porque este mes va a pasar volando y entramos a un segundo semestre y de ahí en adelante llega la Navidad rápidamente y Año Nuevo. Así que Dios les bendiga, hermanos y hermanas, juntos nuevamente después de una linda y hermosa jornada doble ayer. ¡Qué lindo los mensajes que Dios nos entregó! Oiga, qué manera, cómo estamos aprendiendo y preparándonos mejor para servir mejor. Así que Dios le bendiga mucho a todos. Hermano Sammy, te veo, tío Johnson, contento hoy día.
1: Siempre. ¿Por qué me dice hoy día? Así como que el otro día no estuviera contento. No, pero
0: es que hablemos de hoy. Si los días pasados pues son pasados ya. Como le dijo el pastor al tío Johnson: tío Johnson, te ves muy contento hoy.
1: No, sí, estamos contentos, mi pastor, porque...
0: Estoy pensando, dices tú.
1: Estamos contemplando si las migajas que caen de la mesa de los amos aquí en la tierra, las migajas de pan que caen, son buenas. Yo medito cómo será la gran barra de pan que me espera en el cielo.
0: Aleluya.
1: Salido desde el mismo horno celestial, ¿cómo será? Ay, Dios mío.
0: Yo... ahora voy a,
1: y además que tengo hambre, así que me...
0: Te lo voy a graficar ahora un poco de otro sentido ahora. Si las reuniones de aquí de la tierra...
1: Oh, el pedacito de cielo aquí en la tierra.
0: El pedacito de cielo que fue ayer, y bueno, y todas las reuniones, son hermosas. ¿Cómo será esa gran reunión en el reino de los cielos, donde no habrá enfermedad?
1: Ay,
0: donde no habrá dolor.
1: Ay, gracias,
0: donde no habrá,
1: Señor,
0: necesidad de nada.
1: Gracias, Señor.
0: Donde no habrán lágrimas.
1: Gracias, Señor.
0: Donde no habrá desunidad.
1: Ay, gracias, Señor.
0: Donde habrá el verdadero amor.
1: Gracias, Señor.
0: Donde miré al Señor cara a cara.
1: Ay, gracias, Señor.
0: Donde
1: más gracias.
0: Recibiré un abrazo sincero.
1: Gracias, Señor.
0: Donde alguien me va a decir, venciste.
1: Oh, gracias, Señor.
0: Entra, buen siervo y fiel.
1: Oh, gracias, Señor.
0: Porque en lo poco fuiste fiel.
1: Oh.
0: En lo mucho te pondré.
1: Oh, gracias, Señor.
0: Ven a disfrutar de las bodas del Cordero.
1: Oh,
0: ven, porque te voy a presentar a mi Padre.
1: Oh, gracias,
0: como
1: Señor.
0: Dice, iglesia, búscame, por favor, esa, antes de los himnos. Búscame esa. Iglesia, la hora ha llegado. Y eso va a ser el día menos pensado.
1: Ay,
0: oye, estamos comenzando los lunes diferentes, los lunes congregacionales. Después cantamos la alabanza de ayer. Iglesia, ha llegado la hora, el momento. Y a mi Padre les voy a presentar.

Iglesia, iglesia, pronto volamos a la eternidad. Así que animándose unos a otros, animaos los unos a los otros y gozaos en el Señor, porque ese día pronto viene. Ahora vamos a orar, vamos a dar gracias al Señor y seguimos con los lunes congregacionales para que usted disfrute de esas lindas reuniones de ayer, también aquí en nuestro templo de José Manuel Guzmán Riesco, 1064, comuna de Pudahuel. Le invito a orar al Señor, agradecerle por un día más de vida, un día nubladito, un poco helado, pero con fuerza y con el calor del Espíritu Santo que nos bendice. Te damos gracias, eterno Dios, por esta linda mañana, porque este es el día que tú hiciste y lo hiciste para que te alabemos, para que te glorifiquemos, porque para eso hemos nacido. Gracias por todos nuestros radio oyentes que están a la distancia. Gracias también por nuestros colaboradores que nos permiten llevar esta obra adelante, los que esta semana ya estarán dando sus recursos. Multiplícales a cada uno, dale conforme a tu riqueza en gloria, que nunca falte en su mesa, su despensa, que todo lo que venga a su mano sea prosperado, sea de bendición. Bendice a los que están allí en las oficinas trabajando ya frente a un computador, a los que están de guardia, a los que andan en la locomoción colectiva. Bendice a los que están ahí en su negocio, también atendiendo a las personas, como allí mi hermana Inés, junto a mi hermano Alberto. Que sea un día donde puedan vender tus productos también, que llegue la clientela. Y a todos los que tienen negocio, sé con ellos. Y que allí tu bendición esté, el imán tuyo, donde los clientes lleguen y puedan ellos, Señor, salir adelante cada día. Bendice a todos tus hijos en general, los que vienen saliendo del turno, del trabajo, o los que están entrando al turno. Bendice a los que están en los hospitales, las clínicas, las cárceles. Bendice a la dueña de casa, la que tiene que hoy día enfrentarse a un día donde quizás no tiene casi nada para echarle a la olla. Provee los medios tú, para que tenga el alimento para su familia. A los que están, Dios mío, allí trabajando en la construcción o en cualquier lugar. Al pescador que está allí en la caleta también. Al que está en el campo arando la tierra. Al que está allí en la cordillera o en cualquier lugar del mundo. En el último rincón más apartado, donde quiera que lleguemos y que estas ondas lleguen, que allí sean bendecidos por ti. Al que está solo, sola, pero tu Espíritu Santo está para acompañarle. Te pedimos tu bendición por cada uno de ellos, desde el más pequeño al más grande, la que viene de Jesús, nuestro Salvador. Amén y amén. Y vamos ahora entonces con las melodías cantadas ayer. Vamos, cantemos al Señor.

0: qué lindo compartiendo esta linda bendición, pero le tengo una mala noticia. No tenemos la grabación de ayer porque estamos con problemas con los equipos de tiempo, ya que estamos con problemas de equipo, falta de mantención y falta de varias cosas. Bueno, Dios sabe por qué. Y así que no se pudo grabar y lo que se grabó no salió bien ayer. Por lo tanto, sí se seguirá llamando los lunes congregacionales por ahora, pero sin las alabanzas, sin lo de ayer. Así que tenemos que estar así nomás. Sí, así nomás pues, Samir. Así nomás pues. ¿Qué le vamos a hacer? Ya se estarán arreglando ya.
1: Sí, de todas maneras, igual, gracias a Dios, hay harto material para compartir junto a nuestros amados hermanos.
0: Sí,
1: así que,
0: por supuesto que sí.
1: Y solitos no los vamos a dejar. Pero ayer sí, varios extrañaron. Ahí para que
0: sepan,
1: para que le tomen el valor.
0: Tomen el valor, lo que significa estar aquí también, y los precios, lo que significa, porque las cosas se van echando a perder cuando no se arreglan, cuando no se hace la mantención. ¿Y por qué no se hace la mantención? Ni siquiera me pregunte.
1: No entremos en ese tema.
0: No entremos en ese tema mejor.
1: No entremos en ese tema.
0: Pero el Señor nos hace adelante igual ya. Ojalá el próximo domingo tengamos arreglado el asunto y tengamos la grabación nuevamente. Pero, ¿y el mensaje del pastor tampoco está grabado, hijo?
1: Creo,
0: ¿nada de eso?
1: Creo que ese sí. Creo que los chiquillos lo...
0: Porque si tuviera el mensaje, lo podíamos poner el mensaje más ratito.
1: Ya, para le, gente... lo voy a confirmar de inmediato.
0: Sí, confírmame, por favor, si puede. Mientras seguimos alabando a Dios con los hermanos que ya están con nosotros conectados. Y bueno, ¿qué opinión le pedimos a los hermanos si no escucharon la grabación? Pero los que estuvieron en la reunión...
1: Pero vieron, sí, varios que escuchan el programa hoy, ¿ya? Estuvieron ayer en la reunión presencialmente, entonces ellos les vamos a dar el trabajo hoy día.
0: Ya, ¿qué opinan entonces ellos? Que manden su mensajito a esta hora de la mañana, a ver si logramos colocar el mensaje de nuestro pastor Cristian ayer, que bueno, en la mañana y en la tarde fueron hermosos todo lo que Dios. Estamos aprendiendo cosas importantísimas y estamos teniendo la mejor base que la que teníamos, porque a veces las bases están medias, y viene un viento y nos bota fácilmente, pero cuando estamos bien enraizados ahí como la palmera de las profundidades, esa palmera que es útil para 360 usos diferentes. ¿Y se acuerda de la palmera o no? Y la palmera que esa que no acepta injerto, esa que crece aún en el desierto. Oiga, qué lindo, tengo por aquí el estudio de la palmera. Y la Biblia dice, ¿por qué la Biblia dice que el justo florecerá como la palmera? Ahí está el Salmo 92, verso 12, adelante. El justo florecerá como la palmera. ¿Por qué nos compara? Nos compara como la palmera. Y Jesús nos prepara que somos ovejas. También dice que creceremos como cedro en el Líbano. También como la palmera, que nos dará fuerza de búfalo, que nos da pie de cierva y que nos da alas de águila. ¿Por qué nos compara con todo eso? Podríamos hablar un poquito de la palmera hoy día, Samir, ¿eh? Sí, hablemos después. Y después, si está el mensaje, que tú eres el mensaje, lo colgamos más adelante. Pero vamos primero con los comentarios, si es que tenemos algunos ya, y vamos a ir cantando. Fíjese que, mira, te voy a leerte algo primero. Al considerar el lugar de crecimiento de la palmera, su desarrollo, su fruto, su utilidad, encontramos que la palmera es símbolo de un verdadero cristiano, no de los cristianos que dicen serlo y no lo son. Uno lo somos a veces, me incluyo. Cuando consideramos el lugar donde la palmera crece, el desarrollo que tiene, el fruto que tiene, la utilidad que tiene, nos encontramos que la palmera es símbolo de un verdadero cristiano. Y por eso dice que el justo florecerá como la palmera. Lo vamos a ver pronto, ¿ya? Vamos a ir de a poquito viéndolo para que usted se entusiasme y ojalá usted sea una palmera y yo también. Vamos a algunos comentarios entonces, nuestros hermanos tempranito, a esta hora de la mañana, compartiendo junto a ustedes estas lindas y hermosas nuevas de Amor y Paz, sin poder mostrarles la transmisión de ayer por fuerza mayor. Que Dios le bendiga, Pastor Fernando. Un gran abrazo desde Argentina. Mi hermana María Mármol con nosotros tempranito compartiendo estas bendiciones del Señor. Buen y bendecido día, Pastor, y a los hermanos que los acompañan y a todos los que le escuchan. Es verdad, se extrañó el programa ayer. Siempre les escucho. Cariño desde Florida, mi hermana María Camayo. Mire, que Dios me la bendiga mucho. Florida, cerca de Quillón, cerca de mis tierras. Un abrazo, Pastor Fernando y hermano Samir. Siempre es una gran bendición compartir con ustedes y su congregación. Y sabemos que a los que aman a Dios, todas las cosas le ayudan a bien. Pastor Miguel de Casablanca. Pastor Miguel amado, Dios te bendiga, Dios te guarde. Oye, a propósito de eso, a ver, déjeme un poquito, Pastor amado, a ver. Pastor Amado, mándeme su teléfono de nuevo, envíeme, llámeme para dejarlo por... Ah, no, si lo dejé grabado, parece.
1: Yo lo tengo igual, por si acaso.
0: ¿Ah, sí? Sí. Sí, ya. Porque me mandó ayer, pero después, sí, ya. Bendiciones desde Iquique, estimado pastor, hermana, el apóstol Luis Sangüesa. Bendiciones para Iquique. Buenos días, mi querido Pastor Fernando, siervos, amigos, agradecidos de un día más de vida. Ayer les extrañé, con la ayuda de Dios, ahí estaremos el domingo. Dios les bendiga mucho. Les quiero mucho, gracias, Claudito Aravena. Bendiciones, mi amado, desde Argentina, Treleu, Chubut, le veo y le escucho. Abrazos en Cristo, hermana Katy, Dios te da bendiga, hermana Katita. Buenos días, mi querido Pastor Fernando y hermanito Samir, y todos los hermanos están en sintonía. Qué hermosa reunión y la palabra y alabanza. Que mi amado Dios les bendiga grandemente. Amén, dice Aranita Alvear. Buenos días desde Rancagua. Estoy nuevamente viendo su programa, dando gracias a Dios por su misericordia de darme vida y salud día a día, dice la hermana Jessica Vergara. Muy buen día, mi pastor, junto a mi hermano Samir. Ayer fue una tremenda, gloriosa, llena de bendiciones. De tal manera que lo único quiere el darnos vida eterna, nuestro Dios, y vivir para siempre. Oh, hermano Ángel, Dios te bendiga, amado. Dios le bendiga, Pastor Fernando, hermanos que acompañan. Saludos de Portugal, mi hermana Cidania Duarte, que Dios me la bendiga mucho. Bendiciones, Pastor Fernando y hermanos Samir. Saludos cordiales desde Quintero, mi hermana Isolina Yancucheo. Buen día, Pastor Fernando y hermanos Samir. Feliz y bendecido inicio de mes. Lamentando que ayer no se pudo ver la reunión. Que la paz de Dios esté con nosotros. Desde Argentina, mi hermana Claudia Elizabeth Zamora. Hola, bendiciones. ¿Dónde queda su iglesia, Pastor? Dice el hermano Jonathan Mancilla. Acá en Santiago, no sé si usted de dónde es, en Santiago, en calle José Manuel Guzmán Riesco, 1064, comuna de Pudahuel. Esto queda por San Pablo, hacia la costa, a la altura del 9500, dos cuadras antes de llegar a Américo Vespucio. José Manuel Guzmán Riesco, 1064. Ahí, justito ahí en el 9500 de San Pablo, nace la calle José Manuel Guzmán. Hola, buenos días, mi pastor Fernando y querido hermano Samir, desde Panguipulli. Les saludamos Jorge Quintana, mi hermano Samuel Quintana Mardone. Un abrazo gigante para ustedes. Bendiciones, que Dios les bendiga mucho. Mire,
1: qué bendición, qué sorpresa. Él es el pastor Jorge Quintana, de la iglesia Misión Iglesia del Señor en Panguipulli.
0: ¿Ya?
1: Y él es primo de mi papá.
0: Ah, ya. Sí,
1: que hace mucho tiempo no sabía de él.
0: ¿Cuál de los dos que escribe?
1: Jorge Quintana escribe.
0: Ah, ya. ¿Él es el pastor?
1: Sí, ya. Él es el pastor. Sí. Así que, qué linda sorpresa. Bendiciones a la familia, papá. Sí. Sangre Mardones.
0: Ya. ¿Son de los buenos o no?
1: Sí, son de los buenos.
0: Una vez me dijeron así, pero es de los buenos, ¿no?
1: Es de los buenos.
0: Bendecido mañana, Pastor Fernando y hermano Samir, aquí ya junto a todos ustedes para gozarnos en esta hermosa mañana que nuestro Dios nos da, listos para la enseñanza. Que Dios les bendiga grandemente, hermano Alberto Reyes desde United States. Bueno, Buenos días, Pastor Fernando, hermano Sabid. Dios les bendiga grandemente. Marlene Sin. Hermana Marioli nos dice buen día. Bendiciones, mi Pastor Fernando, y para todos los hermanos en la fe. Dios le bendiga, Pastor Fernando y hermano Samir. Damos gracias a Dios por este nuevo día, porque su misericordia es grande e infinita para con nosotros. Dios bendiga sus vidas. Nos gozamos junto a ustedes, la hermana Inés Simón. Bendiciones, Pastor. Dios me lo bendiga grandemente y lo siga usando como lo usa. Saludos de Argentina, Buenos Aires, Iglesia Cristo, Poder y Sabiduría de Dios. ¡Qué lindo nombre, hermano Lucas Gabriel Morales! Bendiciones, Pastor. Qué alegría escucharle nuevo programa. Saludos, mi hermano Samir. Fue hermosa la palabra. Adriana Peso. Adiós te bendiga, hija. Muy buenos días, mi pastor y hermano. Feliz lunes, agradecida con mi Dios. Bendiciones, dice hermana Reina Carrasco. Buenos días, pastor. Feliz lunes, 1 de junio. Sea la gloria de Dios Todopoderoso en todos, de norte a sur y de este a oeste. Amén, de hermana Gloria Romero. Feliz y bendecido día, mi familia Menab. Saludito, mi pastor Fernando y hermano Samir. Marquito, Javier, se le ama en la presencia de nuestro Dios. Bendiciones, dice hermano Alex Andrade. Muy buenos días, mi amado pastor Fernando García y hermano que le acompañe. Sea una hermosa mañana en la presencia de Dios Padre. Enlazado, Radio Senda Online, Senda TV. Un abrazo gigante, Dios los bendiga. Hermano Miguel Acevedo desde la ciudad de Chimbarongo. Feliz y muy bendecido día, hermosuras del Señor, Salmo 36:7. Oh Dios, no hay nada más precioso que tu fiel amor. Los seres humanos buscan protección bajo tus alas. Y de hermana Daniela María, Dios me la bendiga mucho. Buenos días, papá Fernando y hermano Samir. Bendiciones. Qué gran verdad, como dice el Señor y el corito. Ayúdame, Señor, porque yo sin ti no puedo hacer nada. Te amo, Señor. Amén. Dice Raúl Viera desde Uruguay, junto a la hermana Sofi. Buenos días de las ovejas, provincia de Neuquén, Argentina. Bendiciones. Impacto Cristiano. Mire, que Dios le bendiga mucho. Dios le bendiga mucho, mis amados. Qué buen despertar y qué mejor conectados junto a ustedes y a nuestro Dios. Principalmente agradecida por este nuevo día, por sus bendiciones, su amor que nunca falta y su misericordia. Le quiero mucho a la hermana Sandra Carco. Buenos días, Pastor Fernando García. Saludos y bendiciones a usted y a todo su equipo de sonido y video. Gracias a Dios estamos hoy en victoria, dice no Estanislao López. Un abrazo fuerte, mi pastor, escuchándolo con Bastián, dice la hermana Marianela Urrutia. Que Dios le bendiga mucho allí, los altos de Quilicura. Buenos días, palmeras frondosas. ¡Uy! Papá Fernando y hermanito Samir, qué gozo estar los hermanos juntos y en armonía. Abrazo desde Oaxaca, México, le va a Raquel González, Raquelita. Buenos días, mi pastor Fernando, mi hermano Samir, Dios les bendiga. Qué maravillosa, poderosa, bendecida reunión la que tuvimos ayer. Fue espectacular, de principio a fin. Fue una gran fiesta, alabando y adorando al Señor, dice Juanito Garay. Juanito, fiel ahí el Señor. Buenos días, mi pastor y hermanito Samir, que Dios los bendiga mucho. Yo, enfermita en casa, Dios te ayude mucho, hija linda, que te recuperes pronto. Buenos días, mi pastor y hermano Samir. Buenísimas las dos reuniones de ayer, llena de la palabra de nuestro Dios. Muchas bendiciones y que el Altísimo nos proteja, dice hermana Francia Peña. Uy, la Francia está con las pilas bien cargadas, la veo siempre ahí, la Francia. Y está con todo. No, y nos trajo una rica sopa y pilla y ayer para el desayuno. Uy, qué rica, la hermana, y se chupaba los bigotes. Gracias, Francia, Dios te bendiga mucho, hija, a tu esposo. Buenos días, querido pastor y hermano Samir. Ayer no lo escuché porque es la única forma de escuchar cuando tengo que trabajar los domingos. Así es que invito a los hermanos a ayudar a la obra. Bendiciones, dice la hermana Soledad Vallejos. Buenos días, mi querido pastor y hermano Samir. Que el Señor les bendiga grandemente. Hermosa enseñanza la de ayer. Pedrito Saavedra, me escribiste, hijo de mi corazón. Qué buena, buena, buena. Pues buenos días, pastor. Que Dios le bendiga junto al hermano, al hermanito Samir y el junto. Saludar a todos los auditores. Muchas bendiciones y que tengan una linda semana. Un cariñoso saludo de acá de Los Ángeles, la hermana Cristina Reyes. Hoy a saludar a los colaboradores, a los que posibles colaboradores este mes. Bendiciones desde Curicó, Muni Ormazábal. Miguelito Galvez también escribiendo. No, no puede ser, Miguelito, tú también escribiendo, hijo. Que Dios lo bendiga, pastor. Ayer la palabra fue tan hermosa. Me doy gracias a mi Señor que estaba en la casita de oración. Saludos a Samir y a todos mis hermanos de nuestra congregación. Para ti también, hijo, un abrazo. Y a tu esposa, que Dios la ayude mucho y le guarde. A Mirtita Sauceda. Buenos días, mi pastor y hermanito. Es mi hermano Samir, lindo lo oído ayer, un día glorioso, maravilloso, sin palabras. Los quiero mucho, gracias, mentita. Te amamos, hija. Saludo a la princesa también ahí. Vamos a la alabanza y hablemos de la palmera. Mientras, el mensaje ese de final estamos, ¿no sabes?
1: Sí, mi pastor, lo están rescatando.
0: Eso, qué bueno, ya. Para que escuchemos la palabra de ayer del pastor. Pero vamos a hablar de la palmera un poquito.

esté ahí mientras atiende su negocio. Que Dios diga a los clientes que están comprando a esta hora de la mañana, los que se acercan ahí y escuchan el programa cuando usted lo pone en la tele ahí o en su celular. Muchos preguntan, ¿y qué está escuchando? ¿Y esas canciones tan lindas? ¿Y ese pastor que habla lindo? Ay, si no lo digo yo, ¿quién lo va a decir?

no me sueltes, Señor. Necesito, Padre, tu poder y tu fuerza en mi vida. Sí. Lo necesito más que el

qué lindo es alabarle, qué lindo es glorificar su nombre, qué lindo es cantar esta melodía, entenderla y vivirlas. Bueno, hablemos de la palmera un poquito. Hablemos de la palmera, fíjese que qué importante es el lugar donde crece la palmera, el desarrollo que este árbol tiene, el fruto que da y la utilidad. Y por eso que ahí el libro de Salmo 92:12 dice: el justo florecerá como la palmera. ¿Y por qué se compara también con los cristianos, los hijos de Dios? Porque dice que los hijos de Dios, aún en la vejez, fructificarán, estarán vigorosos y verdes. Vamos a hacer entonces, hagamos algunas comparaciones, porque si en la Biblia el Señor nos compara con algún árbol, con algún animalito, con esto, con aquello, una planta, es por algo. Hablemos del crecimiento de este árbol. ¿Cómo es? ¿Dónde crece? ¿Sabe usted que la mayoría de los árboles crecen por la adición de capas externas? Y la palmera crece desde adentro. Su corazón es blando, igual que la de los verdaderos cristianos. Tiene un corazón blandito, sí. Y crecen desde adentro, no desde afuera, desde adentro para afuera. Fíjese que su corazón es blando y nunca se pudre de la palmera. O sea que hay cristianos que dicen que el cristiano tiene el corazón podrido. Sí, sí. No son palmera entonces. Porque el corazón de la palmera nunca se pudre. Pero hay cristianos que lamentablemente tienen el corazón podrido. Ay, Señor. Y la palmera, en su crecimiento alcanza una altura de hasta 60 metros. Yo le pregunto, no por su altura física suya, ni por la mía, no me pregunto, yo soy chico, pero su altura espiritual, ¿cuál es? Su porte espiritual, ¿cuál es? ¡Uy, Señor!

El verdadero cristiano tiene un corazón blando, igual que la palmera. El corazón de un cristiano nunca se pudre, igual que de la palmera. Y el corazón de un cristiano crece, siempre va en crecimiento, igual que la palmera. Así es un verdadero cristiano, pero todos los verdaderos. Porque su desarrollo de un cristiano depende del corazón. Y el desarrollo de un cristiano depende de su corazón. Y si su corazón está podrido, imposible. Si en su corazón hay basura, si en tu corazón hay odio, hay rencores, hay envidias, hay ira y enojo, imposible que pueda crecer ese cristiano. Si en ese corazón hay raíces de amargura, si en ese corazón hay esto, todo, imposible. Pero el verdadero cristiano, su desarrollo depende de su corazón. Ese corazón que está lleno del Espíritu, ese corazón que está lleno de la palabra de Dios, no ese corazón que está lleno de palabras obscenas, palabras descomedidas, palabras de maldición, palabras que edifican, no que destruyen. Un pequeño resumen solamente. Eso en cuanto al crecimiento de la palmera. Segundo, ¿sabe dónde se desarrolla, dónde crece la palmera? Crece en el desierto. Crece en un lugar de sequedad. Un lugar de desolación. Florece y da fruto ahí donde otros árboles mueren. Yo le pregunto a usted, ¿qué dice ese cristiano o cristiana? ¿Está creciendo en el desierto? Porque Dios muchas veces nos deja en el desierto. Y no es porque nos haya abandonado. Es porque quiere que crezcamos. ¿Está creciendo usted aunque esté rodeado de un lugar de sequedad? En lugar de soledad, está usted floreciendo y dando fruto donde otros cristianos mueren, donde otros cristianos se apartan, donde otros cristianos no avanzan. Está viviendo una población donde nadie es cristiano, está rodeado de familia que no es cristiana, está rodeado en el trabajo de personas, compañeros que no son cristianos, pero usted abona y crece. En el dolor, en la prueba, en la dificultad, en la lucha, en la pobreza, en la compañía, en medio de todas las cosas negativas que vives. Ahí crece. Usted está creciendo. Está en el desierto, pero está creciendo. Está viviendo en un lugar sequedal, pero está creciendo. Está dando fruto ahora en la prueba. El verdadero cristiano, en los lugares más inhóspitos, en las circunstancias aún más difíciles, crece y da fruto para Dios. Porque nada le sucede a un verdadero cristiano si no es la voluntad de Dios. Nada. Nada, nada, nada, nada Dios permite y nos hace pasar por el desierto. Nos hace también tener días de soledad. Él permite también que estemos rodeados de personas antagónicas. Él permite muchas cosas, no para arruinarnos, sino que para hacernos crecer, para hacernos que aprendamos a depender de Él. Normalmente los cristianos de hoy, en las circunstancias difíciles,

Porque hoy día estamos viviendo circunstancias difíciles en el mundo. Todos los cristianos están en un lugar siendo perseguidos, pruebas, dificultades, luchas y buenos lotes de cosas que se pasan. Y hay muchos que no están creciendo para nada, están menguando. Hay muchos que se han quedado botados en el camino por esto, no vamos a buscar ni culpable, ni vamos a decir cuáles son las circunstancias, los motivos. Pero hay muchos cristianos que se han quedado en el camino, se han secado. Pero el verdadero cristiano florecerá como la palmera. Número 3. Aunque la palmera está en el desierto no influencia en la palmera, sino que la palmera influencia en el desierto. Un verdadero cristiano, aunque está en este mundo no influencia en él, sino que él influencia en el mundo. Ese es un verdadero cristiano. Verdadero cristiano no es el que va todos los domingos a la iglesia y que danza y que llora un momento después, sigue siendo el mismo de siempre, la misma de siempre. El verdadero cristiano no se deja influenciar por los chismes, no se deja influenciar por la gente antagónica, no se deja influenciar por la gente negativa. No se deja influenciar por las cosas pasajeras de este mundo. Un verdadero cristiano se deja influenciar solo por el Espíritu Santo. El desierto no influencia en la palmera. Ella influencia en el desierto. Mi pregunta es, ¿quién está influenciando en usted? El desierto por el cual está pasando te ha hecho secarte, decaer. La gente antagónica que está a tu lado te está haciendo sucumbir. Los problemas, las circunstancias difíciles que estás viviendo te hacen secarte. Ya no alabas a Dios, ya no te congregas pudiendo hacerlo. Ya no quieres más con el Evangelio. Entonces no eres una palmera. Entonces nunca vas a florecer. Vamos a una alabanza. Continuamos después. El justo florecerá como la palmera.

altar y que a veces están derribados. Y mientras no reconstruyamos los altares, imposible adorar a Dios. Acuérdense de Elías, en Monte Carmelo. El altar de Dios estaba derribado allí. Gloria al Señor, aleluya.

Sigamos con la palmera. Sigamos con la palmera. Fíjate que la palmera no se nutre de la arena del desierto. Está por ahí el marquito. Se escondió. La palmera no se nutre de la arena del desierto. Aunque está en el desierto. ¿Sabes qué? Ella vive y se nutre porque sus raíces se profundizan de tal manera, las profundidades, para traer agua a la superficie. Oh. Y donde hay una palmera, nace pastito, se hace un oasis. Aún en el desierto. El verdadero cristiano no se nutre por las cosas del mundo. El verdadero cristiano no come basura, no recibe cosas negativas en su mente, aunque está en el desierto, aunque está solo, sola, aunque está frente a gente antagónica, un mundo antagónico. ¿Sabe? Ese verdadero cristiano, sus raíces se profundizan en la palabra, en Dios, porque la palabra es viva y eficaz, y la palabra es miel, y Dios se nutre de agua, agua fresca, agua viva, agua que salta para vida eterna. No se nutre por las cosas que ve, no le interesan. No se nutre por lo que otros digan, lo que otros piensan, lo que otros hacen. Él se nutre de las cosas de Dios, porque su vida está acallada en Dios, cimentada en Dios. Gloria. Así es el verdadero cristiano, aunque está en el mundo, pero no es del mundo. No vive por las cosas del mundo. Él se nutre porque ha encontrado aguas vivas. Ha encontrado a Jesús. Como dice Juan 7:38, el que cree en mí, como dice la Escritura, de su interior, de adentro, correrán ríos de agua viva. Oh, aleluya. O como dice el Salmo 1:3, será como el árbol plantado junto a corrientes de agua, que da su fruto en su tiempo y su hoja no cae, y todo lo que hace prosperará. Mira qué interesante entonces que nos compare Dios con la palmera. ¿Usted está prosperando espiritualmente? Porque Dios dice en su palabra: yo quiero que tú seas prosperado en todo, así como prospera tu alma. Quizás usted se siente próspero, tiene un buen trabajo, tiene una buena economía, tiene muchas cosas materiales, pero ¿cómo está su vida espiritual? ¿Cómo está su relación con Dios? Aleluya. ¿De qué se está nutriendo actualmente? ¿De las tonteras que hablan en el celular? ¿De los comentarios negativos? ¿De qué está sufriendo? ¿De qué se está nutriendo usted? ¿De las noticias que dan en la televisión, que son puras cosas feas, malas? ¿De qué se está nutriendo usted? De los chismes que escuchan de otras personas. O sea, se está transformando en un tarro basurero. ¡Ay, que me dolió eso! ¿De qué se está nutriendo usted? De la murmuración de algunos. ¿O se está nutriendo de lo que dice la palabra? ¿De qué se está nutriendo usted? De lo que el enemigo te sobra el oído, que nunca vas a hacer nada, que ya perdiste la batalla, que ya está desechado por Dios. ¿O
te estás nutriendo de lo que Dios te dijo, no te dejaré ni te desampararé. Mira que te mando que te esfuerces y seas valiente. No temas ni desmayes, porque yo, Jehová tu Dios, estaré contigo donde quiera que vayas. Todo lo medita en este libro de la ley de día y de noche, porque entonces harás prosperar tu camino y todo lo que emprendas te saldrá bien. ¿Se está nutriendo de eso o se está nutriendo de lo que otros hablan, de lo que otros dicen, de lo que otros hacen? ¿Sabes que la palmera es hermosa? Sí, sí. Porque la palmera es símbolo de hermosura. Sí. Es símbolo de hermosura. Así debe ser un verdadero cristiano. Hermoso. Quizás lo físico. Bueno, eso dejémoslo de lado, mejor. Pero Dios te hermosea de adentro hacia afuera. ¿Por qué? Porque un verdadero cristiano, una verdadera cristiana, tiene la hermosura que el Espíritu Santo pone en él o en ella, pone el carisma. Dice, usted tiene algo. Usted, cuando converso con usted, mi espíritu se alegra. Cuando usted va a comprar a mi negocio, como que los clientes llegan y como que cambia el ambiente. Cuando usted viene a mi casa, se siente algo diferente. Cuando hablo con usted, me hace tanto bien. Oh. Usted tiene un no sé qué. Oye, usted, lo que se ponga le asienta bien. Oye, ese vestido nuevo, hermana. No, si no es nuevo, tengo 20 años, pero nunca te lo había visto. Oye, ese terno, ese paletó, ese vestón, ese saco, como le llaman, esa corbata, oye, que se te ve linda. Oye, tu cara, tus ojos brillan. No, no es por el brillo que me he hecho, dice la hermana, de esa pinturita, no, el brillo de Dios. Eso es un verdadero cristiano. No esos amargados. No esos que andan buscando a quien contaminar. Oh. ¡Ay, Señor! ¡Ay, Señor! Fíjate que la palmera es notable por su tallo, porque crece recto. No es chueca, como algunos. Uy, pastor, que me duele. Crece recta. Y aunque usted le amarre un tremendo peso, ella va a crecer recta igual. Usted está creciendo recto en el Evangelio. ¿Quién lo torció? ¿Quién lo fascinó? ¿Quién lo hizo decaer? ¿Quién lo hizo de esa cara de amargado que tiene hoy en día? Si usted era una persona intensable, la palmera es notable porque crece recta. ¿Y sabes qué? Cuando vienen los vientos contrarios o sopla fuerte, sí, para allá. Y para acá y se encorva, pero sigue en pie, porque tus raíces han sido profundas, tan profundas que no la va a arrancar cualquier árbol. Lo arranca el viento. La palmera es muy difícil porque tus raíces están muy profundas. No solo la palmera crece hacia arriba, sino que también crece hacia las profundidades. ¿Cuánto han crecido hacia arriba solamente? Cantan lindo, tocan lindo, predican lindo, coordinan lindo, y esto, y hablan lindo, pero no están arraigados en Dios. Entonces vienen los vientos contrarios, y viene Satanás y le sobra el oído y los derrumbó. Aleluya. Aleluya. No son palmeras. Al verdadero cristiano, ningún peso, ningún trabajo difícil, ninguna tentación, ninguna dificultad le entorpece
nada le impide su crecimiento, nada le impide su avance en la obra, nada le impide ni nadie a que desarrolle su trabajo. Aleluya. Al verdadero cristiano no lo para nadie, ni las tormentas más terribles, ni los huracanes más grandes, ni los vientos contrarios, ni los ciclones, ni las tormentas. Ahí está ese cristiano, en la buena y en la mala, siempre cerca de Dios. Gloria al Señor. Dejémoslo hasta aquí hoy. Me falta todavía hablar de su fruto. Me falta hablar de su utilidad. Me falta hablar después de la separación de este árbol. Oiga, eso lo dejo para mañana. Vamos a la alabanza porque pronto vamos a ir al mensaje. Y algunos comentarios más suyos. Cantemos al Señor esta mañana. Interesante, porque dice que el justo florecerá como la palmera. ¿Por qué?

0: Y vamos con los próximos comentarios. Tenemos el mensaje, ¿cierto? Ya. Vamos a los comentarios entonces para que después vamos a la palabra del Señor predicada por el pastor Cristian ayer. Un mensaje que usted debe escucharlo, pero muy atentamente. Pero vamos primero con los comentarios suyo, el suyo. El suyo también, sí. Escríbanos. Escríbanos. ¿Qué le cuesta? Mire, un segundo. Amén. Bendiciones, pastor. Gracias por la palabra compartida, por la enseñanza de cada día, hermana Eva Hernández. Dios me la bendiga. Dios le bendiga. Salud de Argentina, Córdoba, Gutenberg, María Basualdo. Dios le bendiga mucho. Buenos días, mi pastor Fernando. Que tengamos una linda semana. Que Dios le bendiga grandemente, dice Alejandra Retamal. Así es, mi querido pastor, sea nuestro Dios bendiciéndole junto a sus hermanos desde Rencada. Le pido la oración por mi hogar, con mi compañero, por mí. Patricia Rodríguez, que Dios le ayude mucho y lo acompañe. La Yara, ¿se acordó de mí la Yara? Que me tiene abandonado la Yara y la mamá también. ¿Qué pasa con los martes? Ni siquiera me han dicho nada. ¿Qué pasó? Ya. Bendiciones, pastor Samir y hermanos. El desierto es necesario porque es un lugar de prueba, de reflexión, de confrontación con uno mismo. El desierto nos lleva a tomar decisiones y revela quiénes realmente somos. Pero qué habla lindo, Yara. Creemos que el desierto es abandono, pero en realidad es un llamado a aferrarse a la fuente de agua viva para un nuevo tiempo de gloria. Pero mi niña hermosa, qué lindo, qué lindo. ¿Cuánto demoraste en hacer este comentario? Un abrazo a la distancia, Uruguay. Que Dios le bendiga, pastor. Tengan todo un bendecido día. Los amo, los reamo mucho. Bendiciones a la Soledad Donoso. Los reamo. Muy buenos días, pastor. Es una bendición de escuchar palabra de vida eterna por intermedio de este medio de Facebook. Dios le bendiga. Salud desde la octava región, comuna de nacimiento, kilómetro 83, ruta de la madera. Muchas bendiciones al pueblo de Dios, dice Marisol Tenorio. Mira qué lindo ahí, nacimiento. Muy buenos días, mi amado pastor Isamil. Gracias al Señor por un día domingo hermoso y su palabra que resplandece como el mediodía. Dios bendiga a la iglesia y sea fortalecidos. María Quinchel. Leí el Salmo 92, 12 al 14, enseña espiritualmente esas raíces profundas en estos tiempos difíciles, enlazados en Dios, firmes, porque la palmera se dobla, pero no se quiebra fácilmente, las raíces la sostienen. Así es, oiga, sí, si no en vano lo compara con la palmera, la palabra, por algo será. Saludos, Valdivia, esperando la palabra de Dios, dice hermana Verónica. Dios le guarde mucho, hermana Perito. Gloria al Rey que vive por los siglos de los siglos, amén. Saludos, bendiciones en el nombre del Rey de Reyes, Señor de Señores, Doctor de Doctores, y a su nombre, gloria. Uy, hermano, estos días que está espiritual, amén, Señor, gloria a Dios. Hola, papito lindo, y mi hermanito que le acompaña, puro contenta, agradecida de mi Dios por un nuevo día de vida. Menabes bendición, gracias por tanto. Les quiero mucho, mucho. Abracito de oso, Dios le bendiga, dice la Pamelita Díaz desde la isla de Chiloé. En casa de mis padres hay palmeras, es zona de huracanes y ciclones. Después de esas tormentas se han caído y quebrado los árboles más frondosos, pero las palmeras siguen en pie. Ahí la María, ¿se da cuenta? ¿Se da cuenta, no? ¿Por qué Dios no nos comparó con otro árbol? Buenos días, mi pastor Fernando y hermanito Samir. Dios les bendiga. Qué gran bendición de verles. Ayer los extrañé mucho. Gracias, mi pastor, por sus enseñanzas de la palabra de Dios. Gracias, mi pastor. Bendiciones, Isabel Flor Márquez. Buenos días, papito Fernando y hermanito, Dios les guarde siempre, les amamos. Seguimos esperándolo por acá. Un abrazo a la distancia, Angélica Piucol. Mira, ¿quién nos escribió, Samir? ¿Te acuerdas de ella?
1: Orno Pirén.
0: Esas cosas que te dio y te hicieron mal.
1: La volvería a comer, sí.
0: No importa que te hagan mal.
1: No importa, pero sí, una por una.
0: ¿Te hicieron mal porque la hizo mal ella o por qué?
1: No, yo andaba mal.
0: Comiste demasiado.
1: Una empanadita de salmón.
0: Ay, señor, ¿qué
1: con
0: más
1: papitas
0: comiste?
1: Cocidas.
0: ¿Qué más comiste?
1: Oh. No, mejor ni hablar.
0: Nunca vamos a olvidar ese viaje a Horno Pirén, hermana Angélica, tu familia, hija, tus chicas, tu esposo. Algún día estaremos juntos de nuevo. ¿Ya? Un gran saludo, pastor. Saludo desde Tubul. Dios le bendiga grandemente. La hermana Álida Bernarda. Que Dios le guarde mucho. Jara. Buenos días, pastor Fernando y hermano Marcos. Así es, debemos crecer como la palmera derecha y siempre por el bien. Ser un cristiano que de verdad demostremos que cada vez nos crece la fe por el Señor. Dice hermana Patricia Cortés. Buenos días, mi amado pastor y los que están conectados. Mi pastor, el domingo no pude ver el servicio. No sé si fue mi internet o problema de transmisión, pero hoy junto a ustedes. Un abrazo grande a Ana Palmita. Ana, Anita Palma. Dios te bendiga. No, tuvimos problemas con la transmisión nosotros acá, los equipos y todas las cosas, pero bueno. Gracias, Señor, por este nuevo día. Ayer tu palabra nos habló del proceso y puso término a muchos. A muchos sí fuimos sanados. Su palabra hay que oírla y ponerla por obra. Y ahora nos vuelve a hablar. Dios nos está preparando. Empezamos un mes nuevo. El que pasó ya es historia. Gloria a Dios. Les quiero mucho. Gracias, Anita. Y dices... Buenos días, bendiciones desde Cancún, México. Chendery. Dios les bendiga mucho. Mi madre ya fallecida iba a su iglesia. En Santiago lo adoraba y ahora puedo verle cantando en sus videos en YouTube. Mire qué lindo, ¿ah? Qué lindo. Buen día, pastor Fernando y hermano Samir. Bendiciones. Saludos desde Angol. Marcia Soto. Dios me la bendiga para Marcia. Bendiciones, mi pastor y mi hermano Marquito. Ojalá seamos como la palmera, que podamos crecer a pesar de los problemas, dice hermana Ingrid Verdugo. Buen día, siervo amado. ¿Cómo se llama su pastor? Martín Fernandito. Cabro paterno, hoy ha sido un día hermoso en mi trabajo. No ha salido ningún contribuyente sin un tratado. Los quiero, mi pastor. Mira. Es que Martina está grande ahora, un muchacho de era chiñito cuando lo conocimos. Y ahora está grande y ya le hablábamos y le preguntan a él. Martín, ¿cómo se llama tu pastor? Fernandito, dice él. ¿Cómo se ha ido metiendo las cosas de Dios, Martín? Qué lindo. Buenos días, mi pastor. Dios lo bendiga a usted y familia. Tiene un lindo coro. Bendiciones, su coro. Amén. Dice Gastón Luna. Amén, pues. Gran enseñanza. Por acá tenemos muchas palmeras. Hace 20 años tuvimos el huracán más fuerte de nuestra historia y todo fue deshecho menos las palmeras. Mira, ¿te das cuenta o no? Siéntela. ¿Cuántas palmeras cristianas ya ni existen? No eran palmeras entonces, no eran palmeras. Ya, vamos a mirar el mensaje de la palabra del Señor, predicada ayer, ya que usted no pudo escucharla por fuerza mayor. Escuchemos el mensaje que Dios nos tenía preparado para hoy también.
2: Abra su Biblia en el libro de Ezequiel, capítulo 2, versículo 1. Vamos a dar lectura solamente a un versículo. Es en este momento que ruego su mayor atención. De manera muy especial, no se distraiga. Ojalá no se levante, no vaya al baño, aguántese un ratito, y de esa manera usted no va a distraer al hermano que está a su lado. Así que ruego su mayor atención. Siempre es un placer. Gracias, mi pastor. Muchas gracias por permitirnos traer esta palabra. La semana pasada predicamos en el estudio en la tarde, y las puertas del Hades no prevalecerán. Aleluya. Fue una palabra, hermano, tan poderosa, hermano. Así que si usted no se quedó al estudio después, se lo perdió, hermano. Así que hoy tenemos la honra también que el pastor nos permite de poder traer el estudio en la tarde, hermano. Aleluya. Gracias, pastor, por esa honra. Se agradece. ¿Lo encontró? ¿Los hermanos de la galería ya lo encontró? Amén. Entonces, en reverencia, nos colocamos en pie ante la poderosa, eterna, gloriosa, irrefutable, inconmovible, santa, fiel, verdadera, justa, indescriptible, eterna. Lumbrera nuestro camino. Le da una lectura a la palabra del Señor, la cual dice de la siguiente manera: Hijo de hombre, ponte sobre tus pies y hablaré contigo. Ahora todos juntos. Hijo de hombre, ponte sobre tus pies y hablaré contigo. Podemos subir el tono, hermano. Y me dijo: ahora con más autoridad, hermano. Y me dijo: aleluya. Wow. Tome su asiento, por favor. De manera muy particular, ruego a... quisiera saludar a los hermanos que están conectados en las redes sociales, a cada uno de ellos de diferentes países. Agradecer por sintonizar esta hermosa señal que está bendiciendo a naciones, hermano. Que Dios les bendiga. Ruego su mayor atención. Estamos frente a un texto, no es casual, no es común. Es según el contexto, es Dios hablándole a un pequeño joven. Yo le había solicitado a alguien que por favor los jóvenes estuvieran adelante hoy. Veo algunos solamente. Porque quisiera compartir una palabra que sin lugar a duda ha bendecido mi vida y creo que también va a bendecir su vida en esta hora. Por esa razón, no se distraiga. Estamos frente a un texto que sale de la boca de Dios para un jovencito que se llama Ezequiel. Mire, cuando la esposa habla, hermano, nosotros escuchamos. ¿Sí? Cuando el esposo, el jefe, el compañero, el jefe de coro habla, cuando el pastor Fernando habla, la iglesia oye, nosotros escuchamos. Pero cuando Dios va a hablar, eso es totalmente diferente. ¿Por qué? Porque cuando Dios mira, cuando Dios habla, la tierra tiembla. Y como yo soy hecho del polvo de la tierra, cuando Dios me va a hablar, hermano, yo comienzo a temblar, comienzo a quebrantarme, comienzo a llorar, porque sé que el cielo se está abriendo para hablarle a mi vida. ¿Cuánto me están entendiendo? Por esa razón ruego la mayor reverencia ante la palabra de Dios, hermano. ¿Me está entendiendo? Ruego en lo posible que no se distraiga. El texto que acabamos de dar lectura es dirigido a este joven llamado Gracia. Ezequiel en las Sagradas Escrituras es un personaje complejo. ¿Por qué? Porque Ezequiel ve lo que otros no ven, habla lo que otros no están hablando y siente dentro de él lo que otros no están sintiendo. De hecho, este personaje es muy criticado por los escépticos en el mover pentecostal. ¿Por qué? Porque constantemente Ezequiel no se mueve por una dirección humana. Ezequiel se está moviendo continuamente por el Espíritu Santo. Y todo aquel que se mueve y camina en dirección, en la voluntad del Espíritu Santo, hermano, habla lo que la gente... Él no habla lo que la gente quiere hablar, él habla lo que Dios quiere decirle a la gente. Por esa razón, todo hombre espiritual va a ser cuestionado. ¿Por qué? Porque una mente racional no va a entender lo que son los asuntos del Espíritu. Jesús le dijo a Nicodemo: ¿cómo te explico que el que es de Dios va a entender las cosas que son de Dios? ¿Cómo te explico que las cosas espirituales se entienden bajo una visión, una óptica espiritual? El asunto hoy que muchos quieren entender la voz de Dios con una mente racional y no entienden. Nicodemo está complicado. A ver, le dijo Jesús, le dijo: mira, ¿cómo te explico? El viento oye su sonido, lo siente, pero no sabe de dónde viene ni para dónde va. Así es todo aquel que es nacido en el Espíritu. No, usted no me está entendiendo. Hay alguien que diga amén. Por esa razón, Dios le está hablando a un jovencito llamado Ezequiel. Entramos al mensaje. Ezequiel nace en una familia donde está la mano de Dios puesta en esa casa. Su padre se llama Busí. ¿Cómo se llama su padre? Busí, en las Sagradas Escrituras, es un sacerdote, un hombre que representa a Dios en la tierra. Ezequiel nace en ese hogar, como todo hogar judío cristiano, todo hogar que nace bajo la autoridad de Dios, hay reglas, hay requerimientos, hay exigencia. A tal punto que según la tradición judaica, el niño a los 5 años, él tenía que recitar la Torah de memoria. Sí, a los 5 años, él estaba frente a los grandes escritos judíos y él tenía que recitar y saberse de memoria los 5 libros de la Biblia. Ellos tenían que saber qué es lo que era la Torah. A los 5 años, hermano, ellos los preparaban con una educación rígida. A los 6, 7 años, ellos crecían con la única finalidad, hermano, de querer servir a Dios. Según los textos sagrados, este personaje llamado Ezequiel está en la tribu de Leví, los cuales tienen la honra y el llamado directamente a servir en el templo. Por esa razón yo valoro a los que vienen a servir al templo, porque servir en el templo es una honra, hermano, que no todos la tienen, hermano. Y Ezequiel sabe que más temprano que tarde él va a tener que servir en el templo. Según los textos, él crece en conocimiento, él crece en sabiduría, él crece en estatura. cada vez a las 5 de la mañana él ve a su padre colocarse una mitra en su cabeza diciendo santidad a Jehová. Además de eso, una túnica para ir simplemente por la mañana a servir al templo. Ezequiel, hay cosas que no está entendiendo, hay asuntos que él no comprende, pero se llena de interrogantes, como todo niño, como todo preadolescente, todo joven. Ezequiel comienza a preguntarse: mamá, papá, ¿qué pasa cuando tú vas al templo? Porque veo tanta dedicación, veo tantas expectativas cuando tú ingresas al templo. Me imagino a aquel pequeño con sueño, expectativa e interrogante. Por otro lado, el padre diciéndole: Ezequiel, cuando tú seas grande me vas a entender. Porque cuando yo ingreso al templo, paso por el lugar santo. Después ingreso, aleluya, por el lugar santísimo. Después, y cuando llego a ese lugar tan poderoso, hay una Shekinah, una gloria desciende. Y cuando desciende su gloria, yo comienzo a estremecer. Aleluya, los cielos se abren. Aleluya, y Dios me comienza a acariciar. Ezequiel crece con expectativa. Y como toda mamá le dice: Ezequiel, mañana serás tú. Mañana Dios te va a usar a ti. Ezequiel, la mano de Dios, aleluya, un día descenderá y te levantará y te va a honrar como ha honrado a aquellos hombres de Dios. Y justamente Ezequiel nace con el anhelo de servir en el templo de Dios. 11 años, 12 años. Esto no está en la Biblia, pero quisiera incorporarlo. Me imagino que 3, 4 de la mañana Ezequiel le encuentra a la mamá cosiendo, haciendo costura. Y Ezequiel le dice: mamá, ¿por qué estás haciendo eso? Hijo, estoy preparando tu vestimenta. Porque cuando tú vayas al altar, yo quiero estar en aquel día, cuando las puertas del templo se abran, aleluya, y tú ingreses a servirle al Señor. Ese va, hijo, a ser mi gran día, aleluya. Porque si hay algo que he aprendido, que no hay madre más contenta que ver a sus hijos cuando le sirven a Dios, hermano.

0: cuando veo a mi madre y la veo en primera fila y sus ojitos llenos de lágrimas porque su hijo está predicando. Ella es la mujer más feliz del mundo, hermano. Por eso me imagino yo el rol de la madre. No, las Sagradas Escrituras no encontrará el nombre de la madre. Pero si un hijo que nació con temor a Dios, yo sé que fue una mujer de Dios. Él crece. Según la tradición judaica, para poder ingresar al templo, solamente hacer aseo, solamente barrer, había que tener 18 años de edad. Solamente para ingresar al templo, hermano. Solamente para servir en la casa, los requerimientos eran tener 18 años para hacer aseo. ¿Cuántos me están siguiendo? ¿Sabe que en aquel tiempo no había redes sociales? En aquel tiempo no había internet, no había WhatsApp, no, en aquel tiempo solamente el mayor anhelo era servir a Dios. Ezequiel nace con sueños, él nace con expectativa. Ezequiel decía: algún día yo voy a ver la gloria que mi padre me dijo que iba a ver. Yo voy a ingresar en el templo, aleluya, pero no voy a ingresar a ser un espectador. Yo voy a entrar por sus atrios con acción de alabanza. Yo voy a danzar, yo voy a saltar, aleluya. Él crece con expectativa, con anhelo, con sueño. Él no quería ser reconocido, él no buscaba un puesto. Lo único que él deseaba era que Dios lo considerara. Lo único que él anhelaba era que el Señor lo considerara en algo. ¿Quién tiene 17 años acá, hermano? ¿Dónde están los jóvenes? Párate, papito. Imagínate ese que el Dios te bendiga esa hermosa corbata y esa tenida que tiene. Ese que él estaba listo para ingresar. Es lo único que quería era conocer al más grande. Él no quería buscar proyectos personales. Él solamente quería que Dios lo considerara. Gracias, campeón. Toma tu asiento. ¿Cuántos están conmigo? ¿Cuántos están acá escuchando la palabra? Salió medio débil el amén, hermano. Yo sé que usted está concentrado. Estamos preparando la introducción. 17 años, hermano. A un año de que él comience a servir en la obra de Dios, faltaba solo un año. Y por esos asuntos de la vida, mi pastor Fernando, había una profecía. Y la profecía hablaba que Jerusalén iba a caer. Jeremías capítulo 25. La destrucción de Jerusalén. No lo busque. En ese entonces, 1600 metros de distancia, mi pastor Fernando, surge un personaje, un rey babilónico llamado Nabucodonosor, el cual preparó un ejército tan grande con la única finalidad de ir a donde estaba Israel, Jerusalén, y comenzar a destruir Jerusalén. Según los textos sagrados, el libro de Jeremías señala que comenzaron a quemar las paredes, que comenzaron a quemar las casas, comenzaron a destruir el templo. Una gran destrucción, cayó la ira de Dios, hermano, en ese lugar, de tal manera, hermano, que Dios permitió, escuche bien, que Israel se destruyera. Cuando este personaje de Ezequiel comienza a observar, hay algo que no está entendiendo, hay algo que no está comprendiendo. Y
1: Israel cayó bajo la mano de Dios. Jerusalén fue destruido. Y Nabucodonosor comenzó a destruir todo lo que encontró, hermano. Pero mire lo curioso, pastor, porque separó a los jovencitos. Nabucodonosor separó a los jóvenes y los colocó en la plaza. Tres grupos de jóvenes, y en la plaza colocó, mi pastor, una especie de mesón grande. Y en ese lugar colocó una fila de todos los sacerdotes, todo el liderazgo. Y los primeros que comenzaron a caer, aleluya, fueron los sacerdotes. Dicen los textos que comenzaron a ser asesinados. ¿Y de qué manera? Eran degollados, uno por uno. En ese entonces, las cabezas comenzaron a correr. El juicio había venido sobre Israel. Y en ese entonces, los textos judaicos señalan de que los que estaban observando eran los jóvenes, y de entre esos jóvenes había uno que se llamaba Ezequiel. Dice los escritos que él comenzó a mirar y él observó cómo su padre fueron asesinados. Ahora le amarran las manos y se lo llevan lejos. Tan lejos, pastor, 1600 kilómetros. Y se lo llevaron en tres grupos. Eso se llama las tres deportaciones del rey. ¿A cuánto le gusta la Biblia, hermano? Las tres deportaciones de Nabucodonosor para llevarse a los jóvenes. ¿Se acuerdan que usted habló de esto, del río Quebar, la semana pasada? Ese fue el inicio. Toda la generación joven se fue, hermano. Y en ese entonces, ¿sabe lo que pasó? ¿Sabe lo que sucedió? Se llevaron a Ezequiel. Antes de irse, él pasó por su casa. No había papá.

0: Adrián.
1: Dice la Biblia que él se cayó. Le amarraron su manito y se lo llevaron muy lejos.
0: Ahora
1: Ezequiel estaba en un lugar donde no era su tierra, no tenía parentela, no había papá y no había mamá. ¿Sabe por qué me quiebra esta historia? Porque él está en un proceso difícil. Donde él se calla a mi pastor y él comienza aquí en su mentecita a preguntarse ¿por qué? ¿Por qué si yo iba a servir? ¿Qué de malo estaba si yo lo único que quería era adorar a Dios en el templo, servir en el templo? Y él entra en el proceso más duro de su vida. Él fue un espectador, hermano, de la muerte de su padre. Ahora este jovencito, hermano, estaba en silencio porque simplemente su corazón estaba hecho pedazo. Ahora él estaba pasando el proceso más difícil de su vida. ¿Sabe cómo se va a llamar en la predicación de hoy? En el proceso de Dios. En el proceso de Dios.

el silencio de Dios. Algunos lo llaman el valle de la sombra, otros le llaman el desierto, otros simplemente le llaman el quebrantamiento, el momento donde realmente predomina quiénes somos. Porque si hay algo, hermano, que yo he entendido de este ministerio, es que ustedes son unos adoradores extraordinarios. Pero el verdadero adorador, hermano, no adora cuando todo está bien. El verdadero adorador se manifiesta cuando está pasando el problema más grande de su vida. Porque si hay algo, hermano, que no tenemos que dejar de lado, es que cuando Dios te va a usar, antes de que Dios te use, Dios mismo te va a procesar. No hay victoria primero si no hay lágrimas.

0: que no pasa el proceso.
1: Pastor, ¿qué me está queriendo decir?
0: El proceso de Dios duele. El proceso de Dios es tan cruel que los cielos se cierran. Es el momento donde no estás entendiendo nada, pero tienes que seguir adorando. El proceso de Dios, aleluya, es incomprendido. Todos quieren estar en los escenarios, pero no todos están dispuestos a pagar el precio. No todos están dispuestos, aleluya, a pasar por el proceso. ¿Para qué, pastor? Para que nuestro orgullo, para que nuestra arrogancia, para que nuestra altanería, para que nuestro individualismo, yo no sé si aquí se vale decir amén, hermano, para que Dios saque, hermano, todo lo caramando y el proceso. En el proceso del que nadie quiere, hermano, pasar. A no muchos les gusta predicar. Todos quieren, anhelan escuchar que Dios te va a prosperar. Estamos bendecidos y estamos prosperados y suena bien. Pero muchas veces no estamos ni bendecidos ni estamos prosperados. El proceso de Dios. El proceso

cuando las puertas se cierran, cuando intentas una y otra vez y pareciera ser que no pasa nada, es cuando tienes que llorar en silencio simplemente porque no quieres que los demás te vean. Es cuando tienes que cargar una cruz. Es cuando el matrimonio no está en su mejor momento. Es el momento donde se revelan tus hijos. Es el momento donde estás por dentro hecho pedazo y tienes que venir igual a adorar

¿Cuál es tu proceso? ¿Cuál es tu proceso? Tú me contabas la semana pasada, tu hijo tuvo un accidente, ¿cierto? Se perdió el carro. La gracia del Señor, simplemente tu hijo se salvó y estaba aquí adorando a Dios. Es cuando las deudas vienen y vienen y estamos adorando a Dios. El proceso es cuando siembras bien y hay gente, hermano, que está maquinando contra ti. Muchos te dicen que Dios te bendiga, pero cuando Dios te comienza a bendecir, les incomoda. Es el proceso, el silencio, hermano, cuando vienes una y otra vez a orar y pareciera ser que Dios no te está escuchando. Es el momento donde la noche es tan negra, es tan oscura, que pareciera ser que el fin está llegando. Es el proceso donde se comienzan a forjar los verdaderos hombres. El proceso es donde Dios comienza a forjar a las verdaderas mujeres. Es el proceso donde Dios comienza a forjar a los profetas de Dios. Es en el silencio. Es donde no están los aplausos. Aquí usted se ve bien, se ve hermoso, pero muchas veces está solo y está cargando, y pareciera ser que la carga es tan grande que ya no la está soportando. Muchos nos cuestionamos: Señor, ¿y para qué tanto? ¿Y para qué? ¿Valdrá la pena tanto esfuerzo? Porque si hay algo que no te lo han contado, yo te lo vengo a decir ahora. El camino del hombre de Dios está pavimentado de fracasos, está pavimentado de traiciones, está pavimentado, aleluya, donde tu ego personal tiene que morir, donde tu individualismo tiene que quedar de fuera, tiene que salir tu orgullo, tiene que salir la arrogancia. Dios tiene que hacerte pedazos. ¿Para qué? Porque hay un proyecto de Dios en tu vida. Todos quieren llegar al palacio, todos quieren ser reconocidos, todos anhelan lugares, todos quieren la bendición, pero no todos están dispuestos a pagar el precio. En el sur del país, los ancianos dicen que para el evangelio hay que tener cuero de cerdo, de chancho, hermano. Porque como diría un anciano a quien le estimo mucho, esto no es para niños. Esto no es para niños mimados, señores. Esto no es para niños mimados que hay que colocarle pañales. El evangelio es para hombres y mujeres que saben llorar y humillarse ante la presencia de Dios. El evangelio no es color de rosa. El evangelio no es para que estés en la pantalla solamente, no. El evangelio es, aleluya. Y muchas veces Dios permite el proceso para saber de qué es lo que realmente estás hecho. Te forja, te forja, te mete al fuego. Te coloca el rojo vivo, te saca y te comienza a golpear una y otra vez. Una y otra vez te comienza a golpear. Una y otra vez.
el forjador saca el elemento y pareciera una especie de hierro que no tiene sentido, pero la vuelve a meter al fuego, nuevamente al rojo vivo. Las temperaturas son tan altas que ese elemento comienza a cambiar de color. El forjador saca y nuevamente comienza a golpear una y otra vez, aleluya, y vuelve nuevamente a repetir el mismo ciclo, hora por hora, aleluya. Así es Dios con nosotros, así es Dios con nosotros. El forjador, después de estar días enteros, comienza a ver algo hermoso, lo vuelve a colocar al agua, le cambia la temperatura, vuelve a sumergirlo, aleluya, en agua, y lo mete nuevamente al fuego hasta sacar todo lo impuro, todo lo que contamina. Pero cuando ese forjador saca la espada, es una espada lista para la batalla, lista para una guerra, lista para ser, aleluya, puesta en el campo de la batalla. Señores, el evangelio es vida o es muerte, el evangelio es cielo o es tierra, esto es blanco o es negro. Señores, el evangelio no es para niños mimados.

¿Cuál es tu proceso? Matrimonio, el trabajo. ¿Cuál es tu proceso? ¿Cuál es la crisis que está pasando? Los procesos no se eligen. Los procesos llegan. Es cuando llega la enfermedad, el diagnóstico del médico te dice: la cosa está mala.

porque las crisis van a venir, los conflictos van a venir, y los primeros que arrancan en el barco cuando el barco se está hundiendo descuide si no hay amén, no lo voy a oír. Descuide si no hay aleluya. Pero sé que alguien se va a ir en esta tarde con un milagro de que su proceso hoy se va a terminar.

0: a Ezequiel lo destruyeron acá adentro. Por eso, cuando los hermanos cantaban, sana mi alma, porque hay procesos que se esconden acá adentro. ¿Cuál es tu nombre, mi hermano de azul?
1: Ese color, ¿cuál es tu nombre?
0: Gustavo, hay procesos de que la gente no está viviendo. Pero no hay nada.

Hay lágrimas que no se ven. Hay lágrimas que no se ven cuando le dijiste al amor de tu vida, le prometiste, le entregaste toda tu juventud y de la noche a la mañana se fue. Y quedó ese dolor en un corazón angustiado, destruido. Cuando los hijos crecen, hermano, y se van, no hay una llamada. Le enseñaste a caminar, le enseñaste a correr. Después fueron ellos mismos los que están hablando: mi papá ya no tiene, pasó de moda. Y tenemos que seguir alabando a Dios. No sé por qué estoy predicando esto, hermano.

gente, pastor, cuando hay unción, la gente te levanta. La gente quiere sacarse foto contigo. ¡Wow! ¡Qué palabra! Pero cuando estás en el proceso, no estás en ello. ¡Wow! ¡Qué lindo el colomenado! Pero cuando estás en el proceso, ¿qué le está? Por eso yo no dependo de los likes. No dependo, perdona a los hermanos que están conectados, pero si hay algo, aprendí a no depender de los que te levantan, de los que te están aplaudiendo, porque el hombre de Dios no depende de tus aplausos, el hombre de Dios depende de él.

Pastor, pastor, pero wow, qué palabra, qué mensaje lleno de escenario. La gente sanada, la gente ministrada, pero después me arranco por un lado, me subo al carro y le digo a mi esposa, vámonos, porque si hay algo que he aprendido, que mientras la gloria sea de Dios, Dios te va a seguir usando, Dios te va a seguir levantando. Mientras aprendan que esto es de Él y no es de nosotros, Dios va a seguir honrándote. Se van manejando para llegar a casa, y cuando abro la puerta de mi casa, uno de mis hijos me da la bienvenida y me abraza tan fuerte que yo digo, gracias a Dios, valió la pena. Cuando Dios te mete en el proceso, hace pedazo tu corazón. Él te hiere como el alfarero, rompe todo, no se quema. Al arrogante hermano lo quiebra. Era tan arrogante yo, hermano. Mi esposa era de ti. Era el altanero. Quebró mi negocio, quebró la empresa, perdí casa, perdí carro. Lo perdí todo, hermano. Dios me metió al valle, al desierto. 10 años de silencio, 10 años donde, aleluya, donde lo único, una depresión espiritual se apodera, hermano, y me comienza a romper. No, es que, hermano, esto no es con tu fuerza, la obra no es tuya, la gracia que coloqué no es tuya. Sé de lo que le estoy hablando. Por eso cuando veo a una anciana que se viene, yo la abrazo fuerte. ¿Sabe por qué? Porque Dios me dijo, mira, esto no es de los que predican lindo. Esto no es de coro, esto no se trata de los que tienen talento. El Evangelio no se trata de los que tienen capacidades. El Evangelio no se trata de los que llevan años. No, no. Un día Dios me dijo, ¿sabe lo que yo me agrada? No, es tu elocuencia, no es tu conocimiento, tu profundidad. Lo que me llama la atención es cuando hay un anciano que persevera en la obra de Dios. Por eso yo amo a los ancianos. Porque sé que ellos agradan a Dios la perseverancia. Porque si hay gente que ha pasado pruebas, son ellos. Y ahí están. Y ahí están. Querida, tú que estás atrás. Sí, tú, ella que está atrás. Colócate en pie, mi amor. Colócate en pie, sí. ¿Cuántos años llevas acá? Siempre has pasado. La ola ha golpeado la barca y sigue ocupando el mismo lugar.

Biblia que el corazón de este personaje se endureció, se cayó. Y él no entendía, pero él se durmió en el piso. Y su corazón se llenó. Fue un corazón que se endureció como si fuera de piedra, patrón. Porque él pensaba que iba a ver la gloria de Dios. Él pensaba que Dios lo iba a usar. Él pensaba que el papá le estaba diciendo la verdad. Pero cuando él veía, él se veía de clavo, una vara en su hombro, que todos los días él descendía. Por la mañana temprano se levantaba, y mientras él trabajaba de esclavo, Ezequiel cargaba un balde con arena, cargaba otro balde con piedra, la colocaba en su hombro, pastor, y subía. Dejaba arriba en Babilonia y bajaba nuevamente al río Quebar. ¿Se acuerdan que habló de esto el domingo pasado? Y en ese entonces cargaba. Él era esclavo. Y se cayó. Hay hombres que le cuentan cargas. Porque Dios te lleva al proceso. Ya cuando uno no quiere hablar, Dios te dice: ahora yo quiero hablar. Porque nosotros hablamos tanto que no dejamos a Dios hablar. ¿Cuál es tu proceso? ¿Cuál es la crisis que está pasando? Pastor, Ezequiel pensaba que ya su historia se había terminado. Los amigos lo miraban y decían, se burlaban, porque cuando usted le va mal, hay gente que está esperando nuestra caída, hermano. En esto uno gana enemigos también, hermano. Hay uno dice, no, ya está viejo ya, pastor. No, el hermano Samir ya pasó de moda ya con la alabanza que está acá. Lo que ellos no sabían, que la última palabra no la tienen las personas. Que la última palabra del proceso, aleluya, la última palabra la tiene Dios.

Incluso Ezequiel pensó que su historia había acabado. Un día ya iba bajando nuevamente y los cielos se abrieron, pastor. Coronado, los cielos se abrieron y una voz en el cielo dijo: Hijo de hombre, hijo de hombre.

sabe por qué. Yo le pregunté al Espíritu Santo, ¿por qué si él trabajaba de pie? ¿Por qué Dios le dice ponte de pie si él estaba de pie? El Espíritu Santo me dijo, ¿sabe por qué? Porque hay mucha gente que físicamente está de pie, pero por dentro está por el suelo. No hay fuerza. Están cansados. Están agotados sin fuerza. Y como Dios le habló a su espíritu,

que él comenzó a mirar. No estaba en la conuco. Miró a la izquierda, miró a la derecha. Estaba en la conuco. Y ese que él comenzó a mirar al cielo. Los cielos se abrieron. Y dice la Biblia que comenzó a descender en una gloria tan grande que el templo celestial comenzó a descender, pastor. Él pensaba que iba a ver el templo terrenal, pero Dios le tenía preparado una gloria mayor. Él pensaba que él iba a entrar al templo terrenal. No. Porque los planes de nosotros no son los planes de Dios. Los pensamientos de nosotros no son los pensamientos de Dios. Ponte de pie, le dijo, porque tu historia no ha terminado. Ponte sobre tus pies, porque tu historia no se ha terminado. Hoy yo le vine a decir, como le habló a Ezequiel, ponte sobre tus pies, porque esta historia no está terminada. La crisis que está pasando, Riva Sharamaya. Dios le viene a hablar al espíritu de alguien en esta hora. La crisis que está pasando, el problema que está pasando, no es el final. Mi pastor, ¿sabe lo que pasó? Que Ezequiel se levantó, oyó la voz de Dios, vio la gloria de Dios, porque cuando Dios promete, cumple. Lo levantó de tal manera que le comenzó a mostrar lo que ojo no había visto, lo que oído no había visto, no había escuchado, lo que nadie había antes visto. Él lo vio. El Espíritu Santo lo tomó y lo llevó a caminar en una esfera sobrenatural. No, usted no está atento. Lo llevó a caminar, aleluya, en una esfera sobrenatural. Dios cambió su corazón en un corazón de carne. Estoy terminando. Cada proceso que pasamos tiene un comienzo y tiene un final. Y hoy Dios me dice, dile a mi iglesia, levántate, porque el largo camino te reta. Menab, levántate, coro de Menab, porque ahora hay mucha batalla por ganar.

la mano de Dios está pasando. A mi esposa le diagnosticaron cáncer. A mi hijo que está por ahí le diagnosticaron un virus. Perdí mi casa, perdí carro, perdí cuenta. Después de 10 años que Dios me saca del proceso, pastor, me entrega un carro 0 kilómetros. Sana a mi esposa de cáncer. Sana a mi hijo de cáncer. Me devuelve mi casa y me dijo: ¿aprendiste la lección? Sí, Señor. Camina conmigo.

Cuando crucificaron a Jesús, pensaban que habían terminado con él. Después de 3 días en el tres noches, en el sepulcro, silencio. Jesús sale, porque en esto también lo dejó el papá. Cuando él sale, y él miró para el cielo, miró para la tierra, dijo: todo poder me he dado en el cielo y en la tierra. ¿Sabe cuál es el problema, pastor, de esta generación? Es que muchos quieren ganarse la unción. Muchos quieren tener unción a través de los votos de la persona o los aplausos de la persona. Pero usted y yo sabemos que la unción se paga. La salvación es gratis, pero la unción tiene un precio grande. Por eso Pablo dijo: ya no vivo yo, ya no vivo yo. Yo le digo: título lo que tú quieras de mí, ocupa las redes sociales, hable lo que quieras, pero si te metes con la novia de Cristo, búrlate de que mi nariz no es muy linda, búrlate de que el pastor es aquí, no sabe predicar, búrlate de lo que tú quieras, pero si te metes con la novia de Cristo, yo la voy a defender. ¿Cuál es el proceso que estás pasando? De manera muy especial, incline su rostro, no se pare. Incline su rostro, cierre sus ojitos. Cierre sus ojitos un instante. Usted sabe cuál es la crisis, cuál es el problema. Usted sabe la situación. Hoy Dios te viene a decir que no ha terminado. Si Él dijo que te va a usar, Él te va a usar. Hoy, como profeta de Dios, vengo a decir: se termina el proceso que estaba pasando. Todo aquello que te estaba dañando, te va a dejar de dañar. Todo aquello que te estaba oprimiendo hasta hoy, todo lo que te estaba atacando espiritualmente, todo lo que te estaba desenfocando, todo lo que tenías estancado, hoy profetizo que hasta hoy comenzarás a saltar como becerro en la manada. Esta palabra viene para ese corazón que estaba angustiado, triste, sin fuerzas, aquel que estaba cansado por las traiciones, por los dardos del enemigo, aquel que estaba cansado de las batallas. Hoy profetizo que va a salir, pero va a salir en victoria. Hoy tu rumbo va a comenzar a ser diferente, porque tu corazón se está sanando. Alguien tiene que saber de que el alfarero está terminando el proyecto. Alguien tiene que saber que falta poco para comenzar un nuevo día, un nuevo amanecer. Escucha bien, nadie puede hablar con autoridad si antes, aleluya, no tuvo un milagro. Nadie puede decir que Dios sana si Él nunca estuvo enfermo. Nadie puede decir que Dios restaura la iglesia cuando esa iglesia nunca tuvo problemas. Nadie puede decir que Dios restaura el coro de Mená si nunca tuvieron conflicto. Nadie puede decir que Dios restaura, que Dios sana, que Dios liberta si nunca pasó por el desierto. Solamente alguien que un día fue sanado puede decir que Dios sigue sanando. Solamente alguien que pasó por el proceso puede decir: Dios un día me sacó del proceso, de la angustia. Dios no ha terminado. Por eso el proceso no te destruyó. Por eso el dolor no te destruyó. Por eso estás aquí, porque no son tus fuerzas.
Por eso te levantaste para venir, porque Dios, hay un proyecto grande en tu vida y nada ni nadie podrá frenar el avance. Hijo de hombre, hermano Luis, hermana Mónica, hermano Benjamín, hermano pastor Fernando Coro, hermana Luisa, ponte de pie, dice el Señor, ponte de pie, porque yo soy Jehová de Mená. Yo soy el Señor de señores, yo soy el Dios de esta casa. Oh, hijo mío, hija mía, dice el Señor, no te desamparado. Pensaste que estaba sola, no te desamparado. Estoy trabajando, estoy trabajando. Conozco cada lágrima que está escondida, dice el Señor. Esas de las que nadie sabe, yo la estoy viviendo. Conozco tus noches, conozco tus angustias, conozco tu silencio. No te llevé al proceso solamente para que sientas que el tiempo está perdido. Te llevé al proceso porque yo estoy hablando contigo. El proceso está terminado. Se está terminando una temporada y va a comenzar una nueva temporada. Las lágrimas van a comenzar a dar frutos. Hermano, hermana Mónica, que está en la galería, dice el Señor, hoy se está terminando el proceso. Hay un nuevo amanecer. Ponte sobre tu pie, dice el Señor, que un nuevo día va a comenzar a amanecer para este ministerio.

lo que antes te hacía llorar, mañana te vas a hacer reír. Cada marca, cada proceso, cada traición, cada injusticia van a comenzar a dar frutos.

0: si alguien está recibiendo esta palabra, la voz de Dios disponte sobre tus pies, que yo hablaré contigo. Lo que hoy te hace doler, mañana te va a levantar como un gran profeta. Abrirás tu boca y no habrá infierno que la frene. Si saqué a José del pozo, si saqué a Daniel de los leones, no podré yo sacarte de donde tú estás, dice el Señor. Yo soy Jehová. Hoy Dios está diciendo, ponte sobre tu pie, vuelve a tu primer amor, levanta tu mano. ¿Hay alguien que dice esta palabra para mí, pastor? Dios le habló a Ezequiel. Hoy Dios te está hablando a ti. Ponte sobre tus pies. Levántate. Vuelve a brillar. No eres lo que el mundo dice que tú eres. Eres lo que Dios dice que tú eres. Levántate, no sueltes tu fe. Es tiempo de que Dios, aleluya, cumpla lo que un día Dios prometió.
1: Si hay alguien que está entendiendo esta palabra, póngase de pie. No fuiste llamado para el fracaso. No fuiste llamado para llorar toda la vida. Hay un proyecto de Dios. Nacimos para que el proyecto de Dios se cumpla. Levántate. En ti hay un proyecto de Dios. Somos el pueblo de Dios. Somos real sacerdocio, linaje escogido.

Oiga, son las 12:45, a mí no importa que estemos hasta las 2 de la tarde hoy día, como especial total, después almorzamos. Vamos a los comentarios de los hermanos, yo creo que muchos en los hogares estaban, pero atentos, atentos. Qué linda reflexión, qué linda palabra, qué hermosa bendición. Esas son las palmeras, fueron las palmeras. Que el justo florecerá como la palmera, aunque pase lo que pase y venga lo que venga. Oiga, ¿dónde más claro el Señor puede hablarnos? Maravillosa palabra, ayer no la pude escuchar, pero hoy el Señor me permitió escuchar su voz. Gracias, Señor, aleluya, Cristina Reyes. Yo creo que muchos de los que estuvieron en sintonía hoy día, de que ayer no salió al aire. Así que, maravillosa palabra, Padre, gracias, amados, dice hermano Rosa Jara. Oiga, si no se afirma ahora y no cree ahora, gracias, mi Jesús, porque tu palabra siempre es fiel, y sé que cada situación que hay en mi trabajo, en mi familia y en la salud de mis papás, sé que nos darás la victoria. Yo creo y tengo fe que así será, dice hermana Ana Belén Cano. Qué maravilloso, Señor. Lo queremos, mi pastor. Gracias, Angélica Rosa. Dios te bendiga, hija. Oh, qué lindo, mi Dios, te amo, Padre. Gracias, amados hermanos de Benaz, por compartir esta palabra poderosa. Yo la creo con todo mi corazón. Dios bendiga al pastor Cristian y su esposa. Gracias, gracias, dice Pamela Díaz. Toda la gloria, la honra, la exaltación, la adoración solo al Rey de Reyes, Señor de Señores, al gran Yo Soy, al Alfa y Omega, principio y fin en su perfecta, sabia voluntad, dice Paloma Reynoso. Para que todo el creyente viva en victoria y no en fracaso, mantenga su fe en Cristo y el crucificado. Nada más, dice Maranata, Cristo viene. Oye, qué lindo. Amén. Sí, mi Señor, cómo no he de amarle si usted es el aire que respiro, si es mi vida y salvación y vida eterna. La palabra fiel, eficaz y verdadera. Un abrazo, un abracito para usted, mi pastor y hermanito Samir. Amén, dice la hermana María Medina. Oye, yo creo que fueron fortalecidos hoy día tremendamente con este mensaje. Que Dios les bendiga, hermano pastor Fernando García. Salud desde Estado de Toluca, México. Gracias por la palabra. Amén, dice hermana Otilia Sam. Buenos días, pastor. He llorado toda esta palabra. Espero que la pudieran colocar en YouTube para escucharla y para compartirla. Muchas bendiciones. Dice Víctor Riquelme. El proceso son las pruebas de todo creyente. Maranata, Cristo viene. Sí. Oh, maravilloso el mensaje del pastor Cristian. Afirmarse en la palabra. Jesús no es hombre para mentir ni engañar. Es Rey de Reyes. Firme y adelante todos en unidad. Bendiciones, dice hermana Soledad Vallejos. Ayúdenos el Señor a pasar el proceso, porque es duro y uno mira para todos lados y no encuentra esa puerta para salir. Sí, es verdad, hermana, pero es el momento donde más cerca de Él estoy. Amo a mi Dios y seguiré adelante. Para Cecilia Sánchez, eso lo hace un verdadero cristiano, una verdadera palmera, hermano. Esta es la verdadera enseñanza que hace falta ser predicada hoy en día en los púlpitos. No solo predicas de bendición y prosperidad, habla, Señor, gracias, gracias por la palabra, dice el hermano Alberto Reyes. Gracias, Padre, aunque la higuera no florezca y el producto del olivo falte, todavía me alegraré. Aleluya, mi Dios, qué hermosa mañana. Tu presencia va conmigo en la calle. Gracias, Padre, dice hermana Sandra Cárcamo. El Señor sigue hablándome. Esa palabra fue toditita para mí. Gracias, Señor, por tu consuelo y confirmar que mi proceso no durará para siempre. Solo tú, mi Rey, permaneces para siempre, dice hermana Daniela María. Tengo que ir a la vigilia, mi pastor Fernando. Qué maravilla, qué maravillosa palabra. Quisiera congregarme en Menab. Estoy tan lejos, Concepción. Pero bueno, en la vigilia sí. Y justamente el pastor Cristian va a estar en uno de los mensajes de la vigilia. Así que no se la pierda. ¡Wow! ¡Qué mensaje, mi pastor! Cuando estamos tranquilitos, tenemos que preocuparnos. Ana, vamos, sí. Cuando hay procesos, hay que pasarlo, hermano. Qué hermosa palabra, pastor.
torre que pude oír hoy. Gracias por compartirla. Dios los bendiga, Susana Escarano. Para eso estamos, para bendecirla a usted también. Y por eso que el diablo se enoja. Buenos días, pastor. Lo que ayer no lo escuché, qué hermoso mensaje. Me quedé sin palabras. Gracias, gracias, Señor. Dios los bendiga. California presente, hermana Marta Mora. Y eso que usted no estuvo en el estudio de la tarde. ¡Ay, Señor! Qué hermosa palabra, y pastor. Dios bendiga al pastor Cristian, hermana Flor Márquez. Qué hermosa enseñanza, la escuché con mucha atención. Le agradezco al Señor Jesús porque siento por el amor, un amor incomparable. Solo me importa seguir su camino y su luz. Gracias, mi Jesús. Patricia Cortés. Yo sí, papito Fernando, ¿cómo no le voy a creer a mi Dios si hasta hoy mi doctor me dice, ¿cómo estás? Aquí tengo al mejor doctor y me sigue dando salud, Gladys Matus. Buenas tardes, pastor y hermano que le acompaña. He cogido el mensaje, ya he empezado, pero me he gozado y he soltado mis lágrimas. Dios habla a su pueblo. Dios le bendiga al hermano Cristian, a su familia y su ministerio, Santiago Herrera de España. Ay, Señor, qué bendición. Ya, nos vamos. Venga, continuamos con la palmera. Ya. Padre glorioso, muchas gracias en esta hora, esta tarde, ya por concluir nuestra jornada de este lunes congregacional, donde nos has hablado por la palabra, por tu siervo. Gracias por aquellos que están entendiendo lo que están escuchando, lo que han escuchado y los que van a vivir lo que han escuchado. Bendícele a cada uno en diferentes países, en diferentes lugares donde están. También te pedimos en esta hora que bendiga a nuestros colaboradores, aquellos que esta semana estarán colaborando, ayudando con un granito para llevar esta obra adelante, para que sigamos compartiendo estas lindas bendiciones. Quédate en sus trabajos, en sus casas, en los colegios, en todas partes donde tus hijos estén, y los que están viendo el proceso, que entiendan que tú no le dejarás ni le desampararás, porque todo proceso es bueno cuando sabemos entenderlo y tomarlo, porque después viene la recompensa, viene el gozo, la alegría por haberlo pasado. Gracias por todo. Bendice a cada uno de tus hijos en el nombre de Jesús, nuestro Salvador. Amén y amén. Concluimos esta jornada diciéndole buenas tardes y que el Señor les bendiga.

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